así fue. En el momento de mi aflicción entró el amado, quitando el velo que impedía su presencia en mí. Por eso el salmista dijo: en mi angustia invoqué al Señor y clamé a mi Dios, y Él oyó mi voz desde su templo, y mi voz llegó delante de Él a su oído.

Hoy la presencia de Dios llega y toda puerta cerrada se abrirá. Toda enfermedad sanará. El Espíritu de Dios se moverá alrededor tuyo. Tus hijos serán llenos. Tu familia será llena. Tu ministerio ahora será exhibido, porque ha llegado tu amado. Y así como Pablo y Silas estaban en la cárcel y las puertas comenzaron a abrir.

Vamos, si Dios te ha liberado, si Dios te ha hecho libre, levanta tu voz, levanta tus manos y declara el poder, la autoridad del reino de los cielos sobre tu vida. ¿Dónde está la gente libre?

es bueno. Y nunca nos dejarás. Y nunca nos desampararás.

Cuando tú vienes a su presencia, Él te llena como nadie más. Te quiero invitar a que levantes esas manos conmigo, donde quiera que estés, y le digas conmigo al Señor: te necesito, Señor. Te anhelo más que la vida misma, Señor.

Nosotros somos la generación que no se va a contaminar con la comida del rey. Nosotros somos la generación que vamos a construir el tabernáculo caído de David.

veces no pase lo que nosotros queremos. Señor, no importa lo que pase, te tenemos a ti, Señor. Te tenemos a ti, tú eres, Señor, nuestro galardón.

0: Señor, cada vez está más cerca el día en que vamos a poder verte y en que vamos a reinar contigo para siempre, de poder ver tus ojos y de poder ver cómo nos miras. Y no solo eso, sino que nosotros podremos verte también, ver tus ojos y vernos.
1: Los hijos reinarán.

podemos sentir tu corazón, Señor Jesucristo, amado Yeshua, el Mesías prometido, el único que puede hacer justicia en la tierra. Escuchamos tu voz que resuena desde la eternidad. Por tanto, yo vengo pronto y mi recompensa está conmigo para recompensar a cada uno según sea su obra. Yo soy el Alfa y el Omega, el primero y el último, el principio y el fin. Maranata, ven, Señor Jesús. Ven, ven a cumplir tu promesa. Ven, ven, ven, ven, ven a concretar tu plan. El Espíritu y la Esposa tienen un solo clamor. Estamos a unísono clamando: ven, Señor Jesús. Estás despertando hambre y sed. Los sedientos vienen a la fuente de agua de vida, porque nadie más nos puede saciar. Hemos perdido las ganas de cualquier otra cosa en esta tierra. Nada se compara a la excelencia del conocimiento de Cristo Jesús. No hay otro placer, no hay otra meta, no hay otra agenda, no hay otra recompensa. No podemos hacer el trabajo solos. La iglesia te necesita. Necesitamos del Rey justo. Nada es igual sin ti. Ven a restaurar todas las cosas.

grandeza, para confesar que no hay nadie como tú y que te amamos con todo nuestro ser. Alguien en este lugar, levante sus manos, levante su voz con nosotros y diga:

Señor, no estamos aquí nada más por lo que nos puedes dar. No estamos aquí nada más porque queremos que nos bendigas y que cumplas nuestros sueños y que nos abras puertas y todas esas cosas que oramos que tú quieres hacer por nosotros. Yo lo sé, Señor, pero hoy nada más estamos aquí sin ningún interés más que decirte te amo. Te amo. Estar contigo, contemplar tu hermosura, tu rostro de perdón, de misericordia, del buen Padre que nos

quitando el velo que impedía su presencia en mí. Por eso el salmista dijo: en mi angustia invoqué al Señor y clamé a mi Dios, y Él oyó mi voz desde su templo, y mi voz llegó delante de Él a su oído.

hoy la presencia de Dios llega. Y toda puerta cerrada se abrirá. Toda enfermedad sanará. El Espíritu de Dios se moverá alrededor tuyo. Tus hijos serán llenos. Tu familia será llena. Tu ministerio ahora será exhibido. Porque ha llegado tu amado. Y así como Pablo y Silas estaban en la cárcel y las puertas comenzaron a abrir.

En esta pandemia el Señor ha puesto muchas canciones lindas en mi corazón. Desde principios del 2020, Dios ha confiado letras muy potentes en nuestros labios para acompañar a las personas en medio de los momentos difíciles. Ha muerto mucha gente. Mucha gente en este preciso momento está entubada en las camas de la UCI, a punto de terminar con la vida. Ha sido un tiempo muy difícil. Si han sido tiempos difíciles para ti, estoy seguro que esta noche va a sanarte. Y esta canción, a continuación, se llama Tu presencia me sana. Espero con todo mi corazón que mientras la tocamos, el poder del Espíritu Santo pueda venir sobre ti y te pueda sanar.

exactamente lo que estás atravesando. Lo que sí sé es que Dios en este preciso momento está abrazándote. No sé con exactitud qué batalla estás enfrentando. Lo que sí sé es que la presencia de Jesús en este preciso instante está abrazándote.

0: Dime quién puede contra mí.
1: ¿Sabías que el amor de Dios es tan grande por ti que traspasa cualquier problema, cualquier enfermedad, incluso cualquier crisis? Su amor es tan grande por ti que aún siendo pecadores, Cristo murió por nosotros. Así Dios demostró su amor por ti. Y ese amor por ti quiere llegar hasta tu corazón, hasta tu familia y transformar tu vida entera. Dios te ama y lo único que tú tienes que hacer es recibir ese amor. Te ruego, recíbelo el día de hoy.

unos por otros, unos por otros. Busca una persona, tal vez está atravesando un momento de debilidad, tal vez está atravesando un momento de soledad, tal vez estás atravesando un valle de sombra, un valle de muerte, tal vez te dieron una mala noticia, tal vez tropezaste, caíste.

Diga conmigo, ahora tengo esperanza. Esperanza de gloria. Diga conmigo, el que comenzó su obra en mí.

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1: La palabra de Dios dice en Proverbios 22:6, instruya al niño en su camino y aun cuando fuera viejo, no se apartará de él. Qué hermosa palabra, qué hermosa promesa que dice este versículo en Proverbios. Primero, sobre todo, instruir viene de la palabra para la instrucción, educar, disciplinar, enseñar responsabilidad, guiar al niño como para que ellos puedan tener los valores, que ellos puedan entender quién es Dios, para conocerle. Qué importante. Igual nosotros que son padres o personas que están de influencia sobre los niños, es una oportunidad que tenemos para poder invertir, instruir al niño, que necesitamos tomar y ser intencional con eso. La intención es que nosotros preparamos, que todos los días tenemos un tiempo en cual sentamos en familia para decir, bueno chicos, ahora vamos a leer la palabra, pero sea algo súper interesante, no es aburrido, ay mamá no queremos, ay papá no queremos. No, ellos van a decir, wow, ahora queremos escuchar la palabra, que es súper interesante. Cuando nuestros hijos eran pequeños, nosotros dijimos, es la oportunidad, decimos, wiggly story. Era historias así con mucho dinámico y mucho movimiento, porque la palabra es un libro de vida. Wow, qué interesante. Entonces los chicos quieren escuchar la palabra, quieren recibir esa enseñanza de su mamá y de su papá diciendo, wow, queremos escuchar la palabra, por favor. Entonces, qué interesante. No es algo aburrido, pero es algo súper importante en cual nosotros ponemos la importancia para ellos. Entonces, cuando enseñamos la palabra, por supuesto, como padres, necesitamos vivir la palabra en la casa y afuera de la casa, donde nosotros somos. Porque los mejor maestros, los padres, ¿verdad? Personas de influencia sobre los niños, son los que vive lo que habla. Entonces quería motivarte hoy, instruir a tus hijos, ser intencional para que la palabra de Dios tiene vida para tus hijos. Igual y si no hiciste cuando ellos eran muy pequeños, comenzar hoy, igual en su juventud, igual en su adolescencia, pero habla de la palabra, ministra la palabra, lea la palabra junto en familia, instruir, educar, ayudar a tus hijos para conocer la palabra de Dios. Yo quiero orar para bendecir tu vida, para bendecir tu familia, que Dios puede usarte para poder instruir a los hijos que Él te regaló. Padre, gracias. Bendigo, Señor, a cada uno de los padres que están escuchando este mensaje. Señor, que nosotros como padres podemos ser intencional para enseñar tu palabra a nuestros hijos. Y Señor, como hijos, Señor, nos

0: Nosotros podemos invertir y ver tu palabra y saber que es tu palabra que es la verdad que deja uno libre del viejo hombre, del viejo vida para recibir a Cristo y vivir para Cristo. Bendecimos a cada familia en el nombre poderoso de Jesús. Amén y amén. Dios te bendiga.
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8: Tu nombre es sobre todo nombre, Jesús.

Hablemos de la cultura del reino, porque el reino de Dios siempre genera un cambio. Cuando todos vivimos por apariencia, el reino de Dios nos enseña integridad. Cuando todos vivimos por egoísmo, el reino de Dios nos enseña servicio. Cuando todos respondemos con odio, el reino de Dios nos enseña a responder con amor. Y la cultura del reino no sigue las tendencias de la sociedad, sino que establece una referencia para una vida transformada. Nosotros, los hijos de Dios, fuimos llamados a ser luz, a generar esta cultura del reino, esta cultura que responde con amor, que enseña el servicio, que vive en integridad, porque eso produce el verdadero cambio. Establece hoy la cultura del reino en tu casa, en tu trabajo, con tus amigos, en los pequeños detalles, haces la diferencia.

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Ven Espíritu Santo. 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Te invito, Señor. Te invito, Señor.

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1: Solo para ilustrar, Juan 14:15, ustedes demostrarán que me aman si cumplen mis mandamientos. Y hay cientos de mandamientos sobre finanzas. No te endeudes, no te unas en yugo desigual con los incrédulos, sé ordenado, no comiences a construir si no tenés algo previsto, somos una sola carne, problemas en los matrimonios de finanzas. Entonces, yo no me puedo llamar un hijo de Dios si yo no obedezco a Dios, ¿cierto? O sea, me puedo llamar. Ahora, que Dios me acepte como un hijo si yo no soy obediente, lo que es más difícil, ¿verdad? Y los mandamientos financieros de Dios no son gravosos, no son imposibles de cumplir. De hecho, que su palabra no es imposible. Él no pondría un mandamiento si fuese de cumplimiento imposible, porque entonces no sería Dios, no sería el Dios de amor que nosotros proclamamos, ¿verdad? Entonces, cuando Dios dice, por ejemplo, no te unas a yugo desigual con los incrédulos, y nosotros nos unimos en una sociedad con un incrédulo, a la larga o a la corta, ese tu socio te va a arrastrar a hacer algo que no sea correcto, no que para qué vamos a pagar si otros no pagan, porque yo voy a hacer tal cosa si todos lo hacen, y vos vas a tener que ser cómplice o salir. Si sos cómplice, sos desobediente a la palabra, y si tenés que salir, perdiste tu capital que invertiste. Entonces, no es de balde un mandamiento financiero de Dios. Ese mandamiento financiero de Dios, que nosotros lo obedezcamos, nos va a llevar a ese pacto que hablamos y que nos va a llevar a tener una relación con Dios sana en la parte financiera. Dios es nuestro Padre. Como Padre desea de nosotros lo mejor. Si puso en su

0: palabra, un mandamiento financiero, aunque nos parezca difícil o poco de cumplir, cumpliéndolo nosotros veremos su bendición, a la corta o a la larga. Porque su palabra se va a cumplir. Los pensamientos de Dios son más altos que los nuestros y aunque no lo entendamos, eso va a ocurrir. Así que yo insto a que vos comiences una vida de obediencia a la palabra de Dios. Y te desafío a que le des un tiempo y vas a comenzar a ver las bendiciones que eso va a traer en tu vida. La obediencia trae bendiciones. La desobediencia no trae una maldición de Dios, trae un alejamiento de Dios. Y ese alejamiento de Dios va a hacer que tarde o temprano ese globo financiero que vos creas que tenés va a reventar en tu cara. Que Dios te bendiga.
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1: Muy pero muy buenos días tengan todos ustedes. Arrancamos ya esta jornada de miércoles 16 de septiembre del año 2026. Esto es Fe Más Vida, un gusto poder saludarte, acompañarte en esta jornada ya desde este horario hasta el mediodía como todos los días. Viendo tu sangre fluir. Agradecidos con Dios, por supuesto, por la oportunidad de poder llegar hasta ustedes, compartir su palabra y este tiempo que honestamente es un tiempo compartido en el que podemos nutrirnos de esa verdad que realmente nos transforma todos los días. El Hijo de Dios. Voy saludando a esa linda audiencia que nos escucha desde diferentes partes del país también, amas de casa, padres de familia, trabajadores ahí en la oficina también que nos escuchan ya con el desayuno, algunos desde casa ya con el devocional desde tempranito, están escuchando la radio, así que un saludo muy especial para cada uno de ustedes. Ya te voy recordando también que nuestra línea de comunicación es el WhatsApp 72925000, donde podés enviarnos mensajitos de lo que quieras, saludarnos tal vez, contarnos de dónde nos estás escuchando, que siempre queremos saber cómo conociste la radio, sos un oyente habitual, estás hoy coincidentemente por ahí, me gustaría saber también de esa audiencia nueva. Querido Rodney, buen día también para vos. Bendecido miércoles, dice Rodney. Te saludo con la paz del Señor. Igualmente, Rodney, gracias por tu mensaje. Ya, por supuesto, agradezco también a mi compañero Cristian Rivarola, que todas las mañanas él está aquí con nosotros. Yo de este lado, él del otro lado. Estamos juntos acompañándonos en este horario. Él musicalizando en la 99.5, como siempre, los diferentes programas, todas las canciones que escuchás. Responsabilidad del querido compañero Cristian Rivarola. Vamos compartiendo también el devocional del día, que está disponible en la app CFA, que te invito a descargarla. Es de forma gratuita en tu App Store, Google Play. De lo recibido de tu mano te damos. Ese es el título. Vamos a leer un poquito Primera de Crónicas 29:11-14. Tuya es, oh Jehová, la magnificencia y el poder, la gloria, la victoria y el honor, porque todas las cosas que están en los cielos y en la tierra son tuyas. Tuyo, oh Jehová, es el reino y tú eres excelso sobre todos. Las riquezas y la gloria proceden de ti. Y tú dominas sobre todo, en tu mano está la fuerza y el poder, y en tu mano el hacer grande y el dar poder a todos. Ahora pues, Dios nuestro, nosotros alabamos y loamos tu glorioso nombre, porque ¿quién soy yo y quién es mi pueblo para que pudiésemos ofrecer voluntariamente cosas semejantes? Pues todo es tuyo y de lo recibido de tu mano te damos. Ahora leemos también este fragmento de Deuteronomio 8:18. Sino acuérdate de Jehová tu Dios, porque Él te da el poder para hacer las riquezas, a fin de confirmar su pacto que juró a tus padres como en este día.

Esos son los versículos donde se para el devocional, la palabra del día de hoy. David acababa de entregar toneladas de oro de su tesoro personal para la casa de Dios. Y en vez de sentirse generoso, se siente asombrado. ¿Quién soy yo para poder ofrecerte algo? Dice, porque entendió la matemática real. A Dios no le damos de lo nuestro, le devolvemos de lo suyo. La salud para trabajar, la mente para pensar, la familia, el aire de esta mañana, todo procede de Él. Un niño de 5 años quiere regalarle algo a su papá. ¿De dónde saca el dinero? Del papá. Le pide, el papá le da y el niño compra el regalo y se lo entrega con los ojos brillando. Técnicamente, el papá financió su propio regalo. ¿Y sabes qué hace el papá? Lo atesora, lo guarda años, porque el regalo nunca fue el valor, fue el corazón. Y esta verdad produce dos frutos. El primero es libertad. El que sabe que todo proviene de él no se aferra a nada. Sostiene lo que tiene con la mano abierta porque nunca fue el dueño, es el administrador. El segundo es gozo. Hay una alegría del lado del que da que el que solo recibe no conoce. El aferrado vive custodiando, el desprendido vive descansando. ¿Qué es lo que más te costaría soltar hoy si Dios te lo pidiera? Sé honesto, sé honesta con el nombre de esa cosa o esa persona. ¿Vivís como dueño o como administrador de lo que tenés? ¿En qué se nota la diferencia en tu semana? ¿Qué cosas de tu vida recibiste gratis y hace rato dejaste de agradecer? Hoy te invito a que escribas una lista de 10 cosas tal vez que tenés hoy y que no te ganaste. No las compraste, no las mereciste, te fueron dadas. Lee esa lista en voz alta y termina con la frase de David. Todo es tuyo y de lo recibido de tu mano te damos. Qué buena palabra, ¿verdad que sí? Buen recordatorio el que Dios nos da hoy. Todo procede de Él. Somos administradores de lo que Él nos entrega. Amado Señor, todo es tuyo. Nuestra casa, el trabajo, la salud, las cosas que amamos, el día de hoy, Señor, todo. Perdónanos por administrar tus cosas como si fueran nuestras y por aferrarnos muchas veces a lo que nunca nos perteneció. Afloja nuestras manos, enséñanos a sostener con manos abiertas lo que vos nos confiaste para disfrutarlo sin miedo y soltarlo sin dolor. Que nuestro dar no sea nunca un favor que te hacemos, sino una devolución asombrada. Te entregamos, Señor, esta mañana. Bendigo a cada persona que me está escuchando en este momento. Bendigo su jornada, su día, sus desafíos. Todo lo que tú ya sabes que va a acontecer, Señor. Gracias por guardarnos, gracias por cuidarnos. Gracias porque en esta hora tú estás, Señor, renovando nuestros pensamientos. Oro para que tu palabra sea ese especial tesoro de nuestro corazón. Que la recordemos en cada circunstancia. Y que tu hermosa presencia, Señor, esté con nosotros. En el nombre santo y poderoso de Jesús oramos y te entregamos este miércoles, Señor, a vos. Lo consagramos, nuestro trabajo, nuestra casa, nuestra familia, nuestros pensamientos, nuestras acciones, nuestro hablar, nuestro ver, nuestro observar. Todo, Señor, que quede escondido bajo el abrigo del Altísimo. En el nombre santo y poderoso de Jesús oramos. Amén y amén. Esto fue Más Vida. Sean todos bienvenidos.

0: y el mundo.
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Aprender a descansar también es cuidarte. Y es que vivimos tiempos en una sociedad que muchas veces nos hace sentir que descansar es perder el tiempo. Si estamos ocupados, sentimos que somos productivos. Si estamos haciendo muchas cosas, sentimos que estamos avanzando. Y cuando finalmente paramos, aparece la culpa. Debería estar haciendo algo. Pero ¿sabías que Dios no diseñó al ser humano para vivir permanentemente agotado? En Génesis vemos que Dios mismo estableció el descanso como parte del ritmo de la creación. Y en Marcos 6:31, Jesús le dijo a sus discípulos: venid vosotros aparte a un lugar desierto y descansad un poco. Y me encanta que Jesús no les dijo simplemente sigan trabajando, les dijo descansad un poco, descansen un poquito. Porque incluso después de hacer cosas buenas, incluso después de servir, ayudar y cumplir responsabilidades, necesitamos parar un ratito. Y descansar forma parte de la vida, y descansar es cuidar tu mente también, porque una mente que nunca para termina agotada. Necesitamos momentos sin estímulos, sin pendientes, sin estar constantemente revisando el teléfono, respondiendo mensajes o pensando en lo que sigue. A veces necesitamos solamente hacer un poquito.

0: momento de silencio. El Salmo 46:10 dice: estad quietos y conoced que yo soy Dios. Y si Dios mismo muchas veces demanda de nosotros estar quietos en silencio, es por algo. Quizás una práctica espiritual que necesitamos recuperar es aprender a estar en esa quietud delante de Dios. No siempre tenemos que llegar a su presencia con una lista de cosas que pedir. A veces podemos simplemente decir: Señor, acá estoy, extremadamente cansada, cansado. Cansado del camino, como decía esa canción. Pero te entrego, Señor, esto que estoy sintiendo. Descansar también es cuidar tus emociones. Cuando vos estás agotado o agotada, tus emociones pueden volverse más difíciles de manejar. Y esa es una gran verdad, porque cuando el cuerpo está cansado y tu mente es un lío, por supuesto que esas dos cosas van a estar ahí, friccionándose y generando muchas situaciones. Porque somos un todo, somos seres integrales. Si una parte de nosotros no funciona bien, el resto también va teniendo falencias. Algo pequeño te empieza a irritar de más. Una palabra te afecta más de lo habitual. Te cuesta tener paciencia muchas veces. Te sentís abrumado o abrumada con facilidad. Todo eso denota un cuerpo que está sobreviviendo. Una mente que está sobreviviendo. Por eso, cuando estamos emocionalmente saturados, quizás no siempre necesitamos tomar una decisión de forma inmediata. A veces primero necesitamos descansar. No todo lo que sentís cuando estás completamente agotado o agotada necesita convertirse inmediatamente en una decisión. Descansar es que cuides tu cuerpo, porque tu cuerpo también tiene límites. Que duermas bien, que te alimentes de forma adecuada, que te muevas, que hagas pausas y atiendas tus necesidades físicas. Eso no es falta de espiritualidad. 1 Corintios 6:19 nos recuerda que nuestro cuerpo es templo del Espíritu Santo. Dice, eso significa que cuidarle también puede ser una manera de honrar a Dios. No tenés que esperar a estar completamente agotado o agotada para empezar a cuidarte. Y hay algo mucho más importante todavía. A veces no estamos cansados solamente porque tenemos mucho trabajo. Estamos cansados porque estamos intentando controlar cosas que deberíamos de haberle entregado a Dios. Nos acostamos pensando en cómo vamos a resolver el mañana. Nos preocupamos por situaciones que todavía no pasan. Intentamos anticiparnos a todos los problemas. Y necesitamos recordar las palabras de Jesús en Mateo 11:28. Venid a mí, todos los que estáis cargados y trabajados, y yo os haré descansar. Jesús no solamente quiere darte fuerzas para seguir, Él quiere enseñarte a descansar en Él. Así que quizás hoy tu acto de fe no sea hacer más, sino tal vez y sea detenerte nomás un ratito. Dormir, respirar, apagar el teléfono, salir a caminar, conversar con alguien. Llorar si vos necesitas hacer eso. Orar, acordate que la palabra dice también que aquellos que están tristes, dice, oren. Aquellos que están alegres, canten alabanzas. Decirle a Dios, no puedo con todo, pero sé que vos sí podés. Porque crecer en plenitud no significa que te conviertas en una persona que puede con todo. Significa aprender a reconocer tus límites y confiar en el Dios que no tiene límites. Descansar no significa abandonar tu propósito. A veces descansar es precisamente lo que necesitas para poder continuar caminando hacia Él con un corazón sano, una mente renovada y un cuerpo cuidado.
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1: Hola, te saluda Jemmy Merlo y hoy quiero compartirte sobre deleitarnos primeramente en el Señor. Vivimos en una generación que busca resultados rápidos, respuestas inmediatas y sueños cumplidos ya. Pero hay un principio espiritual que cambia todo. Antes de pedir, necesitamos aprender a deleitarnos.

estarnos en el Señor. La Biblia dice en el Salmos 37:4, deleítate a sí mismo en el Señor y Él te concederá las peticiones de tu corazón. ¿Te das cuenta el orden que vemos en este versículo? No dice pedí y después deleitarte. Dice deleítate y entonces. Deleitarte es disfrutar su presencia y no solamente los días en el que venimos a congregarnos todos juntos, sino que todos los días de nuestras vidas, 24 horas al día, los 7 días a la semana. Es buscarlo no por lo que nos puede dar, sino por quien Él es. Es encontrar satisfacción en estar con Él, más que en recibir algo de Él. Cuando te deleitas en Dios, algo poderoso ocurre. Tus deseos comienzan a alinearse con los suyos. Tu corazón cambia, tus prioridades se ordenan y lo que antes parecía ser demasiado urgente deja de serlo. Muchas veces queremos la promesa, pero no queremos la presencia. Queremos la bendición, pero no la relación. Y para poder tener relación, necesariamente necesitamos de tiempo que pasemos con Dios. Deleitarse primeramente en el Señor es decir, Señor, aunque no me des nada más, tú eres suficiente. Y cuando Él se vuelve suficiente, todo lo demás encuentra su lugar. Hoy, antes de correr detrás de las respuestas, quiero animarte a que puedas correr hacia su presencia. Antes de buscar soluciones, busca el rostro de Jesús. Porque cuando Dios es tu deleite, Él mismo se encarga de lo demás. Que Dios te bendiga.

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2: 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Seguimos acompañándote en la mañana de Fe Más Vida. Hasta el mediodía estamos aquí contigo.

0: nos sorprende con algo aparentemente pequeño. De la boca de los niños y de los que maman fundaste la fortaleza. ¿Por qué mencionar a los niños? Porque Dios no está mostrando que su poder no depende de aquello que los seres humanos consideran grande, fuerte o importante. Nosotros muchas veces pensamos que para ser utilizados por Dios necesitamos tener grandes capacidades, mucha experiencia, una posición importante o una voz que todos escuchen. Pero Dios puede hacer cosas extraordinarias a través de lo pequeño. Un niño puede pronunciar una oración sencilla que conmueva un corazón. Una palabra aparentemente insignificante puede darle esperanza a alguien. Una persona que piensa que tiene poco para ofrecer puede convertirse en instrumento de Dios para llevar luz a otros. No subestimes lo que Dios puede hacer con aquello que tenés. Y tal vez pensás, mi voz es chiquita, mi influencia es poca, no sé suficiente, no tengo los recursos, no soy esa persona indicada. Pero la Biblia está llena de historias de personas que desde una perspectiva humana parecían insuficientes y Dios hizo algo grande a través de ellas. Moisés tenía dificultades para hablar, Gedeón se veía como el menor de su familia, David era el menor de sus hermanos, un muchacho tenía solamente 5 panes y 2 peces. Y sin embargo, cuando algo pequeño es puesto en las manos de un Dios grande, puede convertirse en instrumento de algo extraordinario. Pero el Salmo también nos enseña algo más. Esa fortaleza que sale de la boca de los pequeños tiene un propósito: para hacer callar al enemigo. Hay poder en una boca que decide alabar a Dios en lugar de alimentar el temor. Hay poder en declarar la verdad cuando las circunstancias dicen lo contrario. Hay poder en un corazón que aún atravesando dificultades puede decir, Señor, tu nombre sigue siendo glorioso. Quizás el enemigo quiera llenar tu mente de voces de miedo, de derrota, culpa, desesperanza. Pero hoy podés elegir qué voz va a tener el último lugar. No siempre podemos controlar lo que pasa alrededor nuestro, pero sí podemos decidir qué palabras salen de nuestra boca. En lugar de decir, no voy a poder, puedes decir, Dios es mi fortaleza. En lugar de todo está perdido, puedes recordar que el Señor sigue teniendo el control. En lugar de alimentar la desesperanza, cuán glorioso es tu nombre en toda la tierra. Y quizás esa sea la fortaleza que Dios quiere levantar hoy desde tu boca. No necesitas tener las palabras perfectas, solo necesitas un corazón que reconozca quién es Dios. Porque cuando levantamos nuestros ojos y dejamos de mirar solamente el tamaño de nuestros problemas para contemplar la grandeza de nuestro Dios, algo cambia dentro de nosotros. Así que no desprecies lo pequeño, no desprecies tu oración, tu testimonio, una palabra de ánimo, tu servicio, aquello que Dios puso en tus manos. Lo pequeño en tus manos puede parecer insuficiente, pero lo pequeño en las manos de Dios puede ser poderoso.
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Poco para el retiro de sanidad especial para hombres de la Iglesia Centro Familiar de Adoración. Va a ser un tiempo de restauración, de libertad y un nuevo comienzo para los caballeros que se puedan inscribir. CFA Central les invita a todos los varones que nos escuchan este 26 y 27 de septiembre en el Hotel Los Alpes, Asunción. Ingreso va a ser el día sábado a las 14 horas hasta el domingo a las 12 del mediodía. Personas interesadas en inscribirse pueden contactar al 0983-706-275. Así que ya están todos avisados los hombres. Hace no mucho estuvimos teniendo una conferencia de hombres y bueno, este es como la segunda parte, digamos, de lo que fue aquella conferencia y en este caso un retiro de sanidad especial para ustedes. Bueno, y este fin de semana tenemos Connection Experience, la conferencia anual de jóvenes de la Iglesia CFA, con acceso libre y gratuito, en esta edición con la participación de Samuel Nielsen y Enoch Parra. Sábado 19 de septiembre, Auditorio Mayor de CFA Central. Podés ir a las redes sociales de @gogtimpy y @connectionpy. Y a propósito ya de esta actividad que ya es esta semana, este sábado justamente, me gustaría contarte acerca de los talleres que se van a estar teniendo. Bueno, tenemos los invitados especiales y completamente es uno de los temas de Samuel Nielsen, cómo adorar a Dios con toda nuestra mente en medio de tanto engaño sobre información y falsedad. Va a ser un espacio para equiparte en los desafíos que vas a enfrentar ante desafíos ideológicos, filosofías y religiones que se levantan en contra del conocimiento de Cristo. De la identidad a la misión es un tema que va a estar tocando Enoch Parra. Ningún ministerio se sostiene en el tiempo si está vacío por dentro. Y en este taller vamos a descubrir cómo la verdadera intimidad con el Padre es la fuente inagotable que enciende, sostiene tu llamado y misión en la tierra. Vas a poder aprender cómo pasar del lugar secreto a la acción, sirviendo desde la plenitud de su presencia y no desde tus propias fuerzas. Así que estos son los talleres que se van a estar teniendo. Taller 1 a las 16 horas, porque esto arranca en ese horario, 16 horas. Taller número 2 a las 17, una hora de duración cada uno. Y a las 19 horas, por supuesto, todos en Connection como siempre. Y lo más espectacular, como ya lo mencioné, es que esto es libre y gratuito. Así que vayamos, equipémonos con este conocimiento que la Iglesia pone a disposición de cada uno de nosotros también. Bueno, y este fin de semana estamos teniendo también dedicación de niños, así que vamos ya compartiendo también eso con los padres que nos escuchan. Seminario de matrimonios, otra actividad que se estaría realizando este fin de semana. 17 horas, acceso libre y gratuito, un taller, una tarde, mejor dicho, para aprender, conversar y renovar ese compromiso con una mirada clara, bíblica y práctica para la vida en pareja. Si están bien, este espacio les va a fortalecer y si están atravesando dificultades, puede ser un punto de partida. Invertir en tu matrimonio siempre va a valer la pena. Se viene la Vigilia Nacional de Oración también, que se va a estar realizando en nuestra iglesia, Paraguay, bajo el abrigo del Altísimo, esto el 25 de septiembre, desde las 21 horas en CFA Central. Una noche para adorar, clamar por nuestro país ante los desafíos que vivimos. La iglesia se une para orar con pastores, líderes y familias. Este 25 oramos todos juntos por Paraguay. Y el mes de septiembre habla de juventud, pero también habla de flores. 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
1: Amado Padre Celestial, en esta mañana ponemos, Señor, delante tuyo cada persona que en este momento se encuentra conectada. Oramos, Señor, por cada necesidad específica y oramos también, Señor, porque vos puedas estar trabajando en nuestros corazones, Señor, abriendo esas puertas que estamos tocando y sobre todas las cosas, Señor, puedas conceder esa paz que sobrepasa entendimiento en la vida de tus hijos, Señor, para todo lo que hacen, Señor. En el nombre de Jesús oramos también, Señor, por cada pedido de oración que ha llegado hasta nosotros. Gracias, Señor, por cada persona que hoy ha entendido, Señor, que la parte importante eres tú, Señor, en nuestras vidas. Quiero presentarte, Señor, este tiempo, orarte por paz, Señor, que sobrepasa todo entendimiento, orar por las familias, entregarte los matrimonios que nos escuchan, que esté, Señor, realmente trayendo paz, armonía, reconciliación, perdón, Señor, sobre las vidas. Sabemos que en este tiempo y momento, Señor, tu presencia está llegando hasta donde, amigos, está llegando en este momento. Oro, Señor, por esas personas que nos acompañan. Yo las bendigo. Tú conoces sus hogares, su familia, su necesidad, Señor. Oramos sanidad para aquellos que están enfermos en esta hora, que nos escuchan en hospitales, en sanatorios, en clínicas, personas que están esperando una alta médica, personas que están orando hace tiempo, Señor, por su sanidad. Te presentamos esas vidas. Oramos fortaleza y esperanza para sus vidas. Oramos también por recursos que necesitan, Señor, para poder sostener esos tratamientos. Oramos por aquellos que están próximos a realizarse una cirugía y aquellos que oran y están clamando, Señor, por un milagro de tu parte. Realiza, Señor, tu plan conforme a tu voluntad. También ponemos delante de ti las finanzas de tus hijos. Abre puertas de trabajo para mis hermanos que están orando por esa puerta de trabajo. Provee para cada necesidad, Señor. Oramos también por sabiduría para saber administrar todo lo que pones en nuestras manos. Derrama tu provisión, sobre todo en aquellos que hoy están pasando momentos de escasez, de necesidad, y que ningún hogar de tus hijos falte el pan de cada día. Bendecimos las familias, pedimos que restaure, Señor, esos hogares divididos, rotos. Oramos por cada niño, por cada joven, por cada adolescente. Pedimos fortaleza para los matrimonios, que estés renovando y ayudando a renovarse, Señor, ese compromiso entre esposos y esposas, y que los ayudes a caminar juntos bajo tu dirección y tu gracia. Hombres y mujeres entendidos, Señor, de tu buena voluntad, que sepan amar según el diseño de Cristo, el diseño de tu palabra, Señor. Ponemos delante tuyo en esta hora cada pedido de oración que hemos recibido, Señor. Estos mensajes tú conoces, Señor. Nosotros no podemos conocer los detalles, mas tú lo sabes todo, Señor. Responde estas oraciones conforme a tu voluntad y comienza en este momento a traer consuelo al alma afligida. Comienza a traer dirección a aquellos que están confundidos, paz que sobrepasa todo entendimiento en esta hora, Señor. Gobierne las mentes y corazones en Cristo Jesús. También te presentamos a la Iglesia de Cristo, cada congregación donde se predica la palabra. Fortalece a nuestros pastores, a nuestros líderes, a nuestros servidores. Que sigamos siendo, Señor, luz en medio de la oscuridad. Bendecimos al Paraguay, cada rincón de nuestra tierra. Guarda este pueblo, Señor. Entrega también sabiduría y dirección a nuestras autoridades. Sigue protegiendo esta nación. Permite que podamos vivir en paz, en justicia, en prosperidad. Y cada habitante del Paraguay, Señor, pueda conocer tu verdad en el nombre santo y poderoso de Jesús. Gracias te damos, Señor, por este tiempo. Gracias por tu palabra. Gracias por estas horas que nos permitiste, Señor, estar conectados a tu palabra. Y seguimos en tu presencia, Señor. En el nombre de Jesús oramos, Señor, y te damos todo honor, toda gloria a ti que te la mereces. En el nombre de Jesús. Amén y amén.

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Por tanto, teniendo un gran sumo sacerdote que traspasó los cielos, Jesús, el Hijo de Dios, retengamos nuestra profesión, porque no tenemos un sumo sacerdote que no pueda compadecerse de nuestras debilidades, sino uno que fue tentado en todo según nuestra semejanza, pero sin pecado. Acerquémonos, pues, confiadamente al trono de la gracia,

calamidad en los cielos. Porque este mismo Jesús que han visto, que ascendió, Él va a volver otra vez. Él va a regresar otra vez. Y esta vez no volverá montado en un pollino. No volverá montado en un asno.

Así es que conmigo, levanta tus ojos y di: Señor, anhelo tu venida gloriosa. No soy como algunos que tienen tu promesa por tardanza y que se desaniman o se desesperan. Yo confío en tu promesa y sé que tú volverás. Vamos a

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1: Filipenses capítulo 4 del 6 al 7 dice: no se preocupen por nada, en cambio oren por todo. Díganle a Dios lo que necesitan y denle gracias por todo lo que Él ha hecho. Así experimentarán la paz de Dios que supera todo lo que podamos entender. La paz de Dios cuidará su corazón y su mente mientras vivan en Cristo Jesús. ¿Cuántas veces quizás nos pasó que cuando estábamos atravesando por algo difícil, lo más rápido que sale de nuestra boca son quejas? Inclusive antes que algo pase, lo primero que aparece es la preocupación, la ansiedad, esos pensamientos negativos empiezan a inundar nuestra mente. Y las palabras que no necesariamente son palabras de agradecimiento empiezan a brotar en nuestros labios, como esos yuyitos molestos que salen en nuestro patio en medio del pasto verde que tan bien cuidamos. Necesitamos diariamente ejercitar nuestra mente, corazón y boca de gratitud. A pesar de estar pasando por algún momento doloroso, difícil o un momento de incertidumbre, nuestras oraciones diarias estén cargadas de agradecimiento. Y esa misma acción de fe, esa misma acción de gratitud, va a hacer que toda preocupación, que todo sentimiento de incertidumbre se desvanezca y la paz, esa paz que solo Dios puede darnos, tome el control de nuestro corazón y por ende también de nuestros pensamientos. Hoy yo quiero animarte a que antes que aniden en tu vida la preocupación y la ansiedad, puedas dar no solo con tu corazón, sino también con tus labios, palabras de agradecimiento a Dios por todas las cosas y Él obrará a tu favor. Que Dios te bendiga.

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1: Romanos 5:8. Pero Dios demuestra su amor por nosotros en esto, en que cuando todavía éramos pecadores, Cristo murió por nosotros. Dios manifestó su amor por cada uno de nosotros de una forma clara e inequívoca. Decidió amarnos y actuó en consecuencia. Envió a su Hijo Jesucristo. Cristo murió por nosotros antes de que nosotros reconociéramos incluso nuestra necesidad de Él y decidiéramos seguirle. La realidad es que nosotros no hicimos nada para ganar esa

gran manifestación de amor. Aún así, Dios derramó sobre nosotros su amor incondicional, que nos trajo perdón y restauración. Gracias a que Cristo murió por nosotros, hemos recibido el perdón de nuestros pecados. La barrera que nos separaba de Dios Padre se abrió y ahora podemos acceder a Él en cualquier momento. Podemos ir en oración ante Él, arrepentirnos de nuestras fallas y recibir su perdón. Nuestra relación con el Padre ha quedado restaurada para que podamos vivir con la seguridad de que estaremos eternamente con Él. No olvidemos jamás ese inmenso amor. Compartamos el mensaje de salvación y vida eterna con todos los que nos rodean.

levantamos nuestras manos para ofrecerte nuestros cuerpos en sacrificio vivo, santo y agradable a ti. Vamos, ofrece tu cuerpo por unos momentos. Quizás algunos dicen: no tengo mucho en este mundo, no tengo oro ni plata, pero tienes algo que es millones de veces más valioso que el oro y la plata, y que es tu cuerpo. Y solo tú puedes decidir a quién se lo ofreces. Si usas tus miembros para servir a la injusticia y al pecado, o presentas tu cuerpo como sacrificio vivo, santo y agradable. Y no digas: es que yo me siento un poco culpable, me siento un poco sucio por las cosas que he hecho. Una vez más declaro

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1: Y dice que ciertamente, olvidando lo que queda atrás, eso significa que necesitamos perdonar. Personas que te abandonaron a vos, familiares, amigos que olvidaron de ti, ciertamente olvidando lo que queda atrás. Hábitos de drogas, de pornografía, ciertamente en el nombre de Jesús era de mi pasado, pero no es de mi presente y mucho menos es de mi futuro, porque Cristo es mi presente y Cristo es mi futuro, porque Él quiere guiarte, Él quiere levantarte, Él quiere usarte, porque sos su hijo, su hija amada.

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0: alegría. Sana nuestra ciudad.
1: Señor, levantamos nuestras manos. Pedimos perdón, nos humillamos. Perdona el pecado de tu iglesia, de nuestras familias. Nos humillamos a ti. Nos volvemos a ti, Señor. Ven y sana nuestra tierra. Ven y sana nuestras familias, nuestra ciudad y nuestra nación.
0: Señor, que tu presencia sea la protagonista en todo lo que hagamos, en nuestras familias, en las ciudades, en la nación, Señor, en todo lo que hacemos, que tu presencia incremente y llene los espacios donde nosotros estamos, que sea la que marque la diferencia, que realmente seamos luz brillando en medio de cada lugar donde tú lleves a cada una de las personas en este lugar, en el santo nombre de Jesús.
1: Oramos por sanidad de las familias, para que tú hagas volver el corazón de los padres hacia los hijos y el corazón de los hijos hacia los padres. Que la unidad de tu Espíritu Santo se manifieste en cada hogar, en cada

0: corazón, en cada familia, de cada nación de Latinoamérica. Señor, honramos tu nombre en casa, honramos tu nombre en nuestra familia y en nuestros hogares.
1: Ven y sánanos, Señor. Quiero que todos estén tomados de las manos y levanten las manos.
2: Sana nuestra tierra, sana nuestra familia.
1: Grítalo.
2: Sana nuestra ciudad.
1: Eso es.

0: Quiero que Matthew haga una oración por tu generación.
1: Señor Jesús, hoy volteamos nuestros ojos hacia ti. Hoy ponemos nuestra mirada en ti, generación tras generación. Hoy volteamos al primer amor. Hoy te venimos a pedir por nuestra familia, por nuestra tierra, por nuestra nación, para que tu gloria descienda como nunca antes sobre la tierra, para que tu presencia inunde nuestros corazones, para poder ver tu gloria.
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3: Hola, te saluda Jemmy Merlo y hoy quiero recordarte algo simple pero poderoso. Cuando Dios promete, Él cumple. ¿Cuántas veces nos pasó que prometemos algo y a veces fallamos en lo que habíamos prometido? Por ejemplo, prometemos llamar y en el transcurso del día nos olvidamos. Prometemos que íbamos a cambiar y nos cuesta. Pero hoy yo quiero recordarte que en Números 23:19 dice que Dios no es hombre para mentir, ni hijo de hombre para arrepentirse. Si Él te dijo que estará contigo, estará contigo, como dice en Mateo 28:20. Si Él te prometió proveer, va a proveer. Filipenses 4:19. Si Él habló sobre tu familia, tu llamado, tu propósito, esa palabra sigue en pie, Josué 24:15. Pero a veces el problema no es la promesa, es el tiempo, porque entre la promesa y el cumplimiento hay un proceso, y en ese proceso Dios forma nuestro carácter, fortalece nuestra fe y nos prepara para recibir lo que pidió nuestro corazón. Podemos ver a Abraham. Dios le prometió un hijo cuando humanamente era imposible. Pasaron años, hubo dudas, hubo espera, pero lo que Dios dijo, Él lo hizo. Si hoy estás esperando el cumplimiento de algo que Dios te había hablado, yo quiero decirte que no te desanimes. Quiero animarte en este día y decirte de que la demora no es negación, el silencio no es ausencia de Dios, y el proceso que hoy estás viviendo no cancela la promesa que habías recibido. Dios no trabaja con relojes humanos, pero sí con esa fidelidad eterna. Necesitamos aprender a descansar y confiar en Él. Hoy aférrate a lo que Él te dijo. Escribí en un cuaderno, en tu celular, decláralo todos los días y créelo en tu corazón. Porque cuando Dios promete, Él cumple. Que Dios te bendiga.

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Damos tantas gracias a Dios por cada momento, por cada día. Porque Dios es tan bueno que nos da y nos brinda cada oportunidad. Y eso es tan valorable, tan importante. Porque todos los días es una nueva oportunidad. Y así como en este día miércoles, ¿sí? Este día miércoles, donde podemos comentar, compartir, recordar acerca de la grandeza de Dios y su gran amor hacia nuestras vidas. Recordá esto, pensamientos correctos en la sala de espera de Dios. Esperar en Dios puede ser difícil cuando nos vemos o cuando no vemos cambios o respuestas inmediatas. En esos momentos, nuestra actitud y nuestros pensamientos pueden marcar una gran diferencia. En lugar de llenarnos de impaciencia, miedo o pensamientos negativos, podemos elegir confiar en Dios, que Él sigue obrando, aunque todavía no podamos verlo. Él no se ha olvidado de nosotros, nos ama y continúa teniendo el control. Mientras esperamos, podemos mantener nuestra esperanza y nuestra fe sabiendo que Dios está trabajando en aquello que aún no podemos comprender. Cuando emprendemos,

pensamos o cuando aprendemos a pensar con la mente del espíritu, la paz y el descanso comienza a ocupar el lugar de la ansiedad. Pensamientos correctos en la sala de espera de Dios. Enseguida volvemos, así también vos podés contactarte a la radio, contanos dónde nos estás escuchando. ¿Algún motivo de oración al cual vamos a sumarnos a orar por ello? Y en el nombre de Jesús, justamente hacer esto, acompañarte, orar, escuchar testimonios poderosos también de lo que Dios ha hecho en tu vida. 0972-925000, ese es el número de WhatsApp de la radio.

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invitar a que alces esas manos en confianza delante de Él. Le digas, Señor, por lo que tú has hecho, es que levanto mis manos ante ti.

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Qué lindo tiempo, qué momento agradable Dios nos regala. En el nombre de Jesús, Padre, te damos tantas gracias porque cada día nos bendices, nos ayudas, nos encaminas. Y así como nos mandaste a que hagamos, sí, porque cada uno de nosotros fuimos desafiados, animados a hacer esto. Mateo 28, 19 al 20 dice: por lo tanto, vayan, hagan discípulos en todas las naciones y bautícenlos en el nombre del Padre, del Hijo y del Espíritu Santo. Enséñenles a cumplir todas las cosas que les he mandado y yo estaré con ustedes todos los días hasta el fin del mundo. Mateo 28, 19 al 20. Gracias por la sintonía, sí, nos escuchan allí desde San Lorenzo también. Bendecimos sus vidas en el poderoso nombre de Jesús.

Bueno, quería también contarte acerca de lo que se viene. Sí, hay una muy buena invitación también para que tengan en cuenta acerca de lo que, sí, está por llegar. Hay una importante invitación específicamente para los varones, los hombres. Se llega al retiro de sanidad especial de hombres. Ya falta poco para el retiro de sanidad especial para hombres de la Iglesia CFA Central, de la Iglesia Centro Familiar de Adoración. Será un tiempo de restauración, libertad y un nuevo comienzo. CFA te invita a todos y invita a todos los varones este 26 y 27 de septiembre en el Hotel Los Alpes de Asunción. Ingreso será el sábado a las 14 horas hasta el domingo a las 12 horas del mediodía. Para inscripciones, directamente contactar al 0983-706-275. Dios todavía puede sanar, restaurar y hacer cosas nuevas todas. ¿Tienes un hijo, un hermano, tu esposo, el novio? ¿O conoces a alguien que pueda ir a este retiro de sanidad? Inviten, sí, inviten. Esto va a ser el 26 y 27 de septiembre. Los contactos o el contacto para que vos puedas inscribirte allí, averiguar también todo cómo es justamente referente a esto, directamente al 0983-706-275. Repito, 0983-706-275. El retiro de sanidad para los hombres. Gracias por estar allí en sintonía. Nuestros cordiales saludos a Mirta. Gracias, Mirta, por la sintonía. Gracias.

tu mensaje. Y ese paso de fe, sí, ese paso de fe que vas a hacer es tan importante. Cuando uno conoce a Cristo, conoce a Jesús, ¿verdad? Hacemos justamente lo que Él nos ha mandado. Él y Él fue uno de los ejemplos, el primer ejemplo de pasar por las aguas bautismales. Es necesario que lo hagamos, por supuesto. Así como lo habla también, es importante recordar lo que dice Mateo 28, 18, del 19 al 20. Marcos 10, Marcos 16, 16. Tengamos en cuenta cada uno de estos aspectos, porque en la palabra está escrita, y bueno, que hagamos nosotros ese paso de fe, ese paso de obediencia. ¿Honras a Jesús? ¿La amas a Jesús?

gloria. Toda la gloria es para Él, todo reconocimiento es para nuestro Padre Celestial. Y de ello estamos tan contentos todos los días, agradecemos a Dios, ¿verdad? Le diste gracias a Dios hoy, ¿verdad? Así como lo que fue la mañana, lo que fue esta tarde, o lo que es esta tarde, todavía tarde, ¿verdad? Quería compartir contigo acerca de esta invitación, lo que se viene este fin de semana. Se viene Connection Experience. Ya llega el Connection Experience, la conferencia anual de jóvenes de la Iglesia CFA Central. Hay una invitación. Esta invitación, aprovechen, mamá, abuela, tíos, envíen a sus jóvenes a esta conferencia que va a ser de mucha edificación. En esta edición, con la participación especial de Samuel Nielsen y Enoch Parra, sábado 19 de septiembre, esto va a ser allí en la Iglesia CFA Central, principalmente en el auditorio, allí, en el auditorio mayor de la Iglesia CFA Central. Para más información y actualizaciones sobre la conferencia, seguir las redes sociales de arroba GoTeamPY y arroba ConexiónPY. También recordarte que esto es completamente libre y gratuito, ¿sí? Completamente libre y gratuito, así que no se pueden perder. Sábado 19, prepárense, ¿sí? Esto va a ser a partir de las 4 de la tarde, ¿sí? A partir de las 4, por eso es importante que vayan, ingresen a las redes sociales de arroba GoTeamPY y arroba ConexiónPY. Quería también recordarte acerca de esto. Sí, hay algo importante para remarcar de esto. Te quería contar específicamente Super Talleres Samuel Nielsen y Enoch Parra. Por ejemplo, completamente Samuel Nielsen, como adorador a Dios con toda nuestra mente en medio de tanto engaño sobre información y falsedad. ¿Cómo uno hace o qué hace? Bueno, esto va a ser a las 16 horas este taller. Completamente se llama el taller. Así que un espacio diseñado para equipar en los desafíos que enfrentarás ante desafíos ideológicos, de filosofía y religiones que se levantan en contra del conocimiento de Cristo. Eso va a ser a las 16. A las 17 horas de la intimidad y de la intimidad a la misión. Esto va a estar dando justamente adelante Enoch Parra. Ningún ministerio se sostiene en el tiempo si está vacío por dentro. En este taller descubriremos cómo la verdadera intimidad con el Padre es la fuente inagotable que enciende, sostiene tu llamado y misión en la tierra. Venía a aprender cómo pasar del lugar secreto a la acción, sirviendo desde la plenitud de su presencia y no desde tus propias fuerzas. Es hora de profundizar para poder impactar. Así que no puedes perderse también de este hermoso taller. Horarios. Esto va a ser los horarios. 16 horas Super Taller, 17 horas Super Taller 2 y a las 19 horas Connection, ¿sí? Connection Experience, todo lo que tiene que ver con la noche de celebración. El acceso es completamente libre y gratuito, auditorio de la Iglesia CFA Central, así que vengan, inviten a sus familiares, a sus amigos y por supuesto va a ser una jornada cargada de mucha bendición y de lo que Dios tiene proyectado para cada joven, para cada persona que va a estar allí presente. Así que no se pueden perder de este sábado 19 de septiembre de Connection Experience. También quería contarte algo más. Y el día domingo, hay un seminario de matrimonios. Todo matrimonio se construye con amor, pero también necesita fundamentos firmes. Este seminario es un espacio para detenerse, reflexionar y volver a lo esencial del pacto matrimonial, entendiendo qué sostiene la relación cuando llegan los desafíos. Este seminario va a ser el día domingo 20 de septiembre, 17 horas, acceso libre y gratuito, una tarde para aprender, conversar y renovar el compromiso con una mirada clara, bíblica y práctica en la vida de pareja. Si están bien, este espacio los va a fortalecer. Y si están atravesando dificultades, puede ser un

Punto de partida, invertir en el matrimonio siempre vale la pena. Vamos a disfrutar, sí, más canciones, así que vamos a prepararnos para lo que tenemos también de este mensaje. ¿Cuánto? Si tenemos todavía tiempito, si tenemos un tiempo para compartir este mensaje que lo tenemos preparado, así que vamos a compartir este precioso mensaje que nos ha dejado, sí, nuestra compañera de trabajo, Andy Medina, con todo lo que tiene que ver con las reflexiones, y esta vez este mensaje que lleva por nombre, te cuento cómo lleva por nombre este hermoso mensaje, así como cada tarde, cada día nos trae estos materiales, y ya en el siguiente bloque también vamos a hablar de la reflexión del día, sí, la reflexión del día, que también tenemos ahí cerquita para ir compartiendo. Bueno, vamos, sí, vamos a, sí, veníamos recién hablando acerca de los pensamientos correctos, en la sala de espera de Dios. Esperar en Dios puede ser difícil cuando no vemos cambios o respuestas inmediatas. En esos momentos, nuestra actitud y nuestros pensamientos pueden marcar una gran diferencia. En lugar de llenarnos de impaciencia, miedo o pensamientos negativos, podemos elegir confiar en que Dios sigue obrando. Aunque todavía no podemos verlo, Él no se ha olvidado de nosotros. Nos ama y continúa teniendo el control. Mientras esperamos, podemos mantener nuestra esperanza y nuestra fe sabiendo que Dios está trabajando en aquello que aún no podemos comprender. Cuando aprendemos a pensar con la mente del Espíritu y la paz, ¿sí? La paz y el descanso comienza a ocupar el lugar de la ansiedad. Qué precioso mensaje, así que vamos a ir con más canciones. En el siguiente bloque tenemos ya la reflexión del día.

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1: Vamos directamente a la reflexión del día. Es importante que podamos compartir la reflexión del día. 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Muchísimas gracias, sinceramente. Quiero compartir contigo lo que dice Isaías 60:22. El pequeño llegará a ser mil, el menor una nación poderosa. Yo, Jehová, a su tiempo, haré que esto sea cumplido pronto. Hay temporadas en las que miramos nuestra vida y pensamos, esto es demasiado pequeño, no es suficiente, no estoy avanzando. Tal vez tenés una promesa de Dios en el corazón, pero lo que ves delante de tus ojos parece muy diferente a lo que esperabas. Pero Isaías 60:22 nos recuerda, Dios no necesita que aquello que tenés hoy parezca grande para hacer algo grande con ello. El versículo comienza diciendo, el pequeño llegará a ser mil. Dios puede tomar algo que parece insignificante y multiplicarlo. Puede tomar una pequeña oportunidad, una semilla, un talento, una idea, una oración que nadie vio y hacer que produzca mucho más de lo que imaginabas. Pero hay otras frases que debemos abrazar. Yo, Jehová, a su tiempo haré esto que sea cumplido.

0: Eso significa que el proceso también está en las manos de Dios. A veces queremos que Dios cumpla la promesa inmediatamente, pero Dios también trabaja en nosotros mientras esperamos. El tiempo de espera no necesariamente significa que Dios se olvidó. Muchas veces significa que Él está preparando el escenario, y sí, nuestro corazón y las circunstancias para aquello que viene. Y qué hermoso que Dios diga, yo lo haré. No depende exclusivamente de tu fuerza, de tus contactos, de tus recursos, ni de lo que tengas todo resuelto. Hay cosas que llegarán a su cumplimiento, porque Dios mismo se encargará de hacerlas realidad. Y acá tres verdades para guardar hoy. Uno, no desperdicies los comienzos pequeños. Lo que hoy parece poco puede ser el comienzo de algo mucho mayor. No necesitas tenerlo todo para empezar a caminar en obediencia. Lo segundo, no confundas. Espera con abandono. Que todavía no veas el resultado no significa que Dios no esté trabajando. Hay procesos que primero suceden en lo invisible antes de manifestarse delante de nuestros ojos. Confía en el tiempo de Dios. El versículo no dice simplemente que sucederá, sino que Dios lo hará a su tiempo. Nuestra ansiedad quiere controlar el cuándo. La fe aprende a confiar en quien tiene el control. Tal vez hoy estás mirando algo pequeño, una oración, un proyecto, una relación, un sueño, un ministerio, una etapa de vida. No juzgues el futuro por el tamaño de tu presente. La semilla no se parece al árbol que llegará a ser. Así que seguí sembrando, seguí creyendo, seguí obedeciendo, seguí avanzando. Porque lo pequeño en las manos de Dios nunca debe ser subestimado. Sí, escuchaste bien. Porque lo pequeño en las manos de Dios nunca debe ser subestimado. Y cuando llegue el momento establecido por Él, podrás mirar hacia atrás y entender que aquello que parecía pequeño era apenas el comienzo. Yo, Jehová, a su tiempo haré que esto sea cumplido. Que hoy puedas descansar en esa promesa. Dios sigue trabajando incluso cuando todavía no podés ver el resultado.
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Llegamos al tramo final de esta propuesta del día de hoy, día miércoles. Muchísimas gracias a nuestros hermanos y amigos desde Fran, dice este mensaje. Bendiciones, hermanos. Saludos desde Fran, Itapúa. Gracias por el mensaje. Saludos cordiales allí, Arsenio. Gracias, Arsenio, por tu mensaje, por contarnos que estás en sintonía de la 99.5 CFA Radio. Queremos cerrar esta parte, pero antes de irnos, ¿qué tal si oramos? Vamos a orar, es importante que oremos en el nombre de Jesús. Hay tanto por qué agradecer a Dios, ¿verdad? Hay mucho por qué agradecer a Dios. Y en esta noche le decimos, Padre, en el nombre de Jesús, nos unimos juntos con todo y cada uno de nuestros queridos hermanos de diferentes lugares del país, de las diferentes ciudades, en el lugar donde se encuentran, donde están. Nos unimos en este sentir, en este mismo espíritu de orar, de clamarte a ti, Señor. En primer lugar, de darte las gracias por la maravillosa oportunidad que nos has brindado el día de hoy. Queremos decirte, Padre, gracias por ello. Y así también, Señor, queremos pedirte por cada uno de nuestros queridos hermanos, por aquellos quienes se encuentran pasando un momento difícil en su salud. Te pedimos, Dios, que puedas traer esa sanidad que tanto esperan. Aquellos quienes están clamando por un familiar, un amigo, un hermano, en el nombre de Jesús, que puedan ser completamente sanados. Por aquellos quienes están esperando, Señor, esa puerta abierta en oportunidad en su trabajo, en sus emprendimientos, en sus empresas. Te pedimos, Padre, que puedas enviar la ayuda, el socorro. Te pedimos, Dios, que puedas auxiliarlos en el nombre poderoso de Jesús. Trae paz a sus corazones, llénalos de tu paz, esa paz que sobrepasa todo entendimiento. Dales tu gracia, Señor, esa gracia para que ellos puedan desenvolverse, tener ideas claras y poder avanzar sin temor. Más bien aferrados a tu palabra, aferrados a tu promesa, Padre. En el nombre de Jesús, que cada uno crezca en el conocimiento de tu palabra, que tenga esa sed de escudriñar tu palabra. Que cada uno tenga ese compromiso contigo, Padre. En el nombre de Jesús, en este tiempo es un tiempo donde deben decidirse. Donde deben, sí, decidirse a caminar en el camino correcto, en el camino de la verdad. Jesús dijo, yo soy el camino, la verdad y la vida. Nadie viene al Padre si no es por mí. Oramos por cada uno de ellos, Padre. Gracias, Dios. Oramos por aquellas personas quienes están luchando contra las adicciones, contra el alcoholismo, contra los vicios, contra todas aquellas cosas que los tiene atados. Inclusive no los puede hacer avanzar y que inclusive varias veces han dado un paso y volvieron atrás, dudaron también. Te pedimos, Dios, que los ayudes, ten misericordia de ellos, Padre. Oramos por cada familia, familias unidas, familias completamente

de restauradas. Oramos por la vida de cada uno de los hijos que honren a sus padres, que los padres puedan bendecir la vida de sus hijos, que no le hablen a ellos desde el temor de la desesperación, más bien le hablen de ti, Señor. En el nombre de Jesús, gracias, Padre. Espíritu Santo, ministra sus vidas. Y toda persona que sufre de ansiedad, de pánico, en el nombre de Jesús, sean libres. Libres en el nombre de Jesús. De todo lo que haya traído a sus vidas ese pavor. En el nombre de Jesús, sean libres. Y se aferran a la palabra, se aferran a la comunión con Dios. Y ya no digan más, no soy el indicado, no soy la indicada. No digan más eso. Sos un hijo, una hija de Dios. Dios te llamó para grandes cosas. Tan solo cree y verás la obra de Dios en tu vida, en tu familia, en tus proyectos, en tus planes, en el nombre de Jesús.

cuando tú vienes a su presencia, Él te llena como nadie más. Te quiero invitar a que levantes esas manos conmigo, donde quiera que estés, y le digas conmigo al Señor: te necesito, Señor. Te anhelo más que la vida misma, Señor.

eres bueno. Y nunca nos dejarás. 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